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Datos curiosos de la independencia. Fue el emperador Maximiliano I de México quien en 1864 utilizó por primera vez el discurso y las arengas para recordar el inicio del movimiento patriótico desde el pueblo de Dolores.

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1: Datos curiosos de la independencia. En 1813, José María Morelos y Pavón planteó en sus Sentimientos de la Nación, texto base de la Constitución de 1814, solemnizar el día 16 de septiembre como el día aniversario en que se levantó la voz de la independencia.

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0: y todos los invencibles de los éxitos para mis estrellas del éxito, el famoso sonido La Sombra en este programa.
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1: Ok, síguense divirtiendo, compadre. El tema se llama María la Vecina. Y dice así: venga de ahí.

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1: Y de los éxitos de mi compa Chente, el que pone el ambiente.
2: Y esto se llama La Cucinela, bajo la producción de Avendaño Music. Suena y dice...

Datos curiosos de la independencia. En el Acta de Independencia firmada el 28 de septiembre de 1821, se establece que México sería reconocido como imperio. Luego de la caída del emperador Iturbide en 1823, el acta fue renovada y en lugar de decir imperio, se estableció el término república. Por eso México cuenta con dos actas de independencia.

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Datos curiosos de la independencia. El nombre completo del cura Hidalgo era Miguel Gregorio Antonio Ignacio Hidalgo y Costilla y Gallaga Mondarte Villaseñor.

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1: Datos curiosos de la independencia. La campana de la parroquia de Dolores que utilizó Miguel Hidalgo el día del grito fue trasladada en 1896 desde Guanajuato hasta Palacio Nacional en la Ciudad de México por órdenes de Porfirio Díaz para poder llevar a cabo las festividades de ese año, ya que el oaxaqueño quería tocar aquella noche la campana original.

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Datos curiosos de la independencia. José María Morelos se volvió sacerdote a los 24 años, con tal de recibir una herencia por parte de su bisabuelo, Pedro Pérez Pavón.

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0: ¡Ay, no más! Saludos, compa Isabel Gutiérrez, compa Ever Gutiérrez, puro Music VIP, mi compa Flaco.
1: ¡Cierre, compadre!
0: Tenía que mandarle saludos a mi viejo, mi
1: hermano. ¡Cierre!

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Datos curiosos de la independencia. En 1823 se ordenó reunir las cabezas y cuerpos de los cuatro principales caudillos fusilados y decapitados en Chihuahua para trasladarlos con honores al pie del altar de los Reyes en la Catedral de México. Los restos mortales permanecieron en la catedral hasta su traslado a la columna de la Independencia en 1926.

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1: De los corriditos que traemos totalmente en vivo para todos ustedes. Ya por nombre, al millón. Y márquele, compa Gio.

Datos curiosos de la independencia. La Guerra de Independencia terminó el 27 de septiembre de 1821 con la entrada triunfal del ejército trigarante, encabezado por Agustín de Iturbide y Vicente Guerrero en la Ciudad de

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Datos curiosos de la independencia. 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Por ejemplo, Josefa Ortiz de Domínguez, quien dio aviso a Ignacio Allende, a los hermanos Juan e Ignacio Aldama y a Miguel Hidalgo que la conspiración había sido descubierta. Así como Leona Vicario, quien cargaba consigo una imprenta móvil con la que informaba los movimientos políticos y militares ocurridos en la capital.

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Datos curiosos de la independencia. Existe la creencia que Porfirio Díaz, siendo presidente de México, cambió la fecha del grito a la noche del 15 para hacerlo coincidir con su cumpleaños.

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Datos curiosos de la independencia. Fue el emperador Maximiliano I de México quien en 1864 utilizó por primera vez el discurso y las arengas para recordar el inicio del movimiento patriótico desde el pueblo de Dolores.

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1: Tú no querías ver a Yandel de nuevo. Aquí estoy.

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En 1813, José María Morelos y Pavón planteó en sus Sentimientos de la Nación, texto base de la Constitución de 1814, solemnizar el día 16 de septiembre como el día aniversario en que se levantó la voz de la independencia.

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2: ¡Corridos, corridos! ¡Es el más poderoso de todos, plebones!

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En el Acta de Independencia firmada el 28 de septiembre de 1821, se establece que México sería reconocido como imperio. 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Por eso México cuenta con dos actas de independencia.

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1: Vamos a meternos esto que se llama Indita Mía, plebes.

0: Se fue.
1: Datos curiosos de la independencia. El nombre completo del cura Hidalgo era Miguel Gregorio Antonio Ignacio Hidalgo y Costilla y Gallaga Mondarte Villaseñor.

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Datos curiosos de la independencia. La campana de la parroquia de Dolores que utilizó Miguel Hidalgo el día del grito fue trasladada en 1896 desde Guanajuato hasta Palacio Nacional en la Ciudad de México por órdenes de Porfirio Díaz para poder llevar a cabo las festividades de ese año, ya que el oaxaqueño quería tocar aquella noche la campana original.

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1: Datos curiosos de la independencia. José María Morelos se volvió sacerdote a los 24 años, con tal de recibir una herencia por parte de su bisabuelo, Pedro Pérez Pavón.

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2: Seguimos con el ritmo y sabor de su amigo Solitario de la Costa.

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Datos curiosos de la independencia. En 1823 se ordenó reunir las cabezas y cuerpos de los cuatro principales caudillos fusilados y decapitados en Chihuahua para trasladarlos con honores al pie del altar de los Reyes en la Catedral de México. Los restos mortales permanecieron en la catedral hasta su traslado a la columna de la Independencia en 1926.

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2: Los varones de California
3: y los conceptos.
2: Vamos a enviarle un correo que tenemos aquí. Le gusta vivir la vida. Chino Antra, zona, dice Malcolm René.

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0: Okay. Ahora con estas hermosuras. Deportista, bronceado, le gusta el café con piquete y con tantito se enferma. Él es Alfredo el Meloso. Ganador de levantar más caguamas en menos de una hora. Fanático del chisme y algo comelón. Él es

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2: Bueno, y sigue la cumbia con los Reyes.

0: 11 de la mañana. Ya son las 11 de la mañana. Ya 11 de la mañana. Ya con 6 minutos. Muy buenos días. Good morning. Good morning. Good morning. Good morning por la mañana. Muy buenos días, señores. Buenos días. Buenos días. Buenos días. Buenos días. Buenos días. Buenos días. Bonjour. Bon dia. Good morning por la mañana. Oye, mi gente, ya son las 11 de la mañana. Ya con 6 minutos. 11 con 6 minutos. Hoy, compadre, domingo 20 de septiembre del 2026. ¿Qué tal? ¿Qué tal? ¿Qué tal mi raza madrugadora? Oigan, muy buenos días. Ya estamos completamente en vivo y al aire, mi gente, en el programa número 1. No solo aquí, mi gente, en la capital del mundo, Nueva York, sino, mi gente, de costa a costa en todo Estados Unidos. Así que bienvenidos, bienvenidos a su morning show favorito, el Sabroso Show con el Guaracho Melón. Y en el Master Digital se encuentra mi pana, el Meloso. ¿Qué tal, Meloso? Muy buenos días, good morning por la mañana, buenos días. Aquí, mi gente, en el micrófono, bueno, prendiéndole ritmo a su mañana. Un saludo, mi gente, de su amigo de siempre, el Guarache Veloz. Así que súbele el volumen y no le cambien porque me quedo con todos ustedes dándole duro y corridito hasta las 2 de la tarde. Así que, familia, vayan sacando la chamarra, sacudiendo las cobijas, porque, mi gente, el calorcito ya se nos está yendo. Les recuerdo, mi gente, que el otoño ya se nos está, bueno, ya nos está respirando en la nuca, por supuesto. Así que este próximo 22 de septiembre le damos la bienvenida oficial. Le damos la bienvenida oficial, la nueva estación, por eso, por supuesto, aquí, mi gente, aquí. Así que, bueno, a disfrutar de las últimas sudaditas que nos deja este rico verano. Y arrancamos, mi gente, con todo, mandando el primer saludo del día para toda esa gente trabajadora. Un abrazo especial para los que ya están, bueno, los que ya a esta hora ya están tallando duro y sudando la gota a gota, o esa gota gorda, pero en el lavadero, o los que están ya lavando, los que están disfrutando de esta rico, de este rico ya domingo, por eso, este rico dominguito. Oigan, oigan, no se me emocionen, ¿ok? No se me emocionen. Saludos a los que desde ya tempranito ya le están, bueno, batiendo los huevos. Oye, ¿quién sino? ¿Quién está batiendo ya los huevos, compadre? Oigan, mal pensados, los que están batiendo los huevitos ya para un rico desayuno, no sean mal pensados. Así que, ¿a quién ya le están batiendo los huevos? Así, pero en el sartén, ¿ok? Para armar un buen desayuno. Y por supuesto, para los que ya, mi gente, están ahora, mi gente, ya están con la boca llena, saboreando un su rico cafecito y un rico pan dulce, por supuesto. ¿Quién le gusta el pan dulce, compadre? A mí me gusta el pan dulce, por supuesto. Oye, Meloso, ya estás tragando, me quedo Meloso. Buenos días, Meloso, good morning, por lo menos. Manda por ahí un pollazo para toda la banda, Meloso. ¡Manda el pollazo! Deja de estar tragando, Meloso. Deja que mi pollo hable, compadre. Por supuesto, mi gente, para los que ya está ahora, mi gente, ya está con la boca llena, saboreando un cafecito y su rico pan dulce. Así que comunícate, comadre. Así, comunícate, manden ya sus audios al WhatsApp. Quédense conmigo porque hoy traemos la mejor música y el mejor ambiente. Esto es el Sabro Show. Así que estamos arrancando. Recuerda, compadre, que empieza ya a marcar a cabina. Márcame ya, cabina, al 917.
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0: 397-9614 o al 808-774-6347. Así que manda ya mensajes de audio a través de WhatsApp al 347-359-7745. Oigan, la frase del día de hoy, compadre, dice: muy buenos días. La frase dice: clama a mí y te responderé, y te daré a conocer cosas grandes y ocultas que tú no sabes. Esa es la frase del día, compadre. Ya, mi gente, la temperatura aquí en Nueva York marca ya los 69 grados, así que la máxima hoy 73, mínima 65. Y tenemos, gente, tenemos lluvia, compadre, ya a partir de las 12 del mediodía tenemos el 100% de lluvia. Así que si vas a ir a la calle, por favor, abrígate bien, porque tenemos lluvia, compadre. La lluvia se nos queda, mi gente, hasta las 5, 6 de la tarde con un 85% de lluvia. Así que, bueno, a partir de las 12 del mediodía tenemos el 100% de lluvia aquí, mi gente, en Nueva York. 11 de la mañana, ya con 10 minutos, estamos arrancando el Morning Show. Un saludo para toda la gente, compadre, de Pertambón, Nueva York, y la gente de la Nueva Radio Latina. Muy buenos días, good morning por la mañana. Recuerda que estás, mi gente, en el Morning Show, el Sabroso Show con el Guaracho Veloz. Recuerda que es 100% familiar para toda la banda. A ver, un saludo para toda la banda, compadre, y un pollazo para toda la gente de Pertambón, Nueva Jersey. ¡Mándale su pollazo, hijo Meloso! Un saludo para todas las chiquitas mamás. ¡Muy buenos días! ¡Estamos arrancando, chavos! ¡Márcame ya, cabina!
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0: ¡Márcame ya, cabina! 917-397-9614 o al 808-774-6347. Manda mensajes ya de audio al WhatsApp. Recuerda, 347-359-7745. ¡Muy buenos días! Oigan, ya se viene el otoño, compadre. ¡Se viene el otoño! 11 con 11. Oye, vamos con un chiste, compadre. Vamos a iniciar, compadre, con un rico chiste para toda la banda, compadre. Toda la gente que ya está en casita desayunando, tomándose ese rico cafecito, por supuesto. Y para los que ya están trabajando, porque oye, siempre la raza, compadre, trabaja los domingations, ¿sí o no? Un domingo familiar con toda la familia, con todos los amigos ahí en casita disfrutando de un rico desayuno. Vamos con la... Menos, vamos con un chiste, menos, ¿no? ¿Ya tienen listo los chistes o no? Hoy tenemos de Tocho Morocho, mi gente, aquí en El Sabrosador. Recuerda que viene la hora de los chaburrucos. Viene guerra de banda, así que veremos, prepara tu mejor rola de banda, porque viene guerra de banda, la tuya con la mía. Vienen horóscopos, así que los horóscopos de Acales, aquí en el Morning Show. 11 de la mañana, ya con 12 minutos. Oye, vamos con un chiste meloso. ¿Ya está listo? Oigan, ¿alguien sabe en qué se parece un muerto a un calzón? ¿Por qué te ríes, Meloso? ¿Por qué te ríes? ¿Ah? Oigan, ¿alguien sabe? ¿Tú sabes cómo? Bueno, ¿tú sabes en qué se parece un muerto a un calzón? ¿No sabes? ¿No sabes? ¿No sabes en qué se parece, Meloso?
2: Vamos a aprender la
0: verdad. ¿Quién sabe? ¿No sabe? Bueno, ¿saben en qué se parece un muerto a un calzón? ¿En qué se parece? Bueno, en que ambos... ambos están cerca del hoyo. ¿Sí o no, Meloso? ¿Sí o no? Claro que sí, es que los dos, es que ambos están cerca del hoyo, compadre. ¡Márcame ya, cabina! 917-397-9614. Oigan, ¿ustedes saben cómo hace el teléfono? ¿Cómo hace el teléfono de un carpintero? Hace rin, hace rin. Si estás en casita, si estás desayunando, compadre, si estás de aniversario, si estás de cumpleaños, feliz cumpleaños, feliz aniversario. Oigan, ¿cómo se trata de un carpintero? Hace rin, sí, no, claro que sí, por Dios. Mucho lo prepara el bellaco, la gente de Pertambón, Nueva Jersey. Muy buenos días. Oigan, uno más, un chiste más, un chiste más. ¿Ustedes saben cuál es la diferencia entre el chile piquín y el chile ancho? Bueno, es sin albur, sin albur, sin albur. ¿Cuál es, a ver, ¿cuál es la diferencia entre un chile piquín y un chile ancho? ¿No sabes cuál es? Bueno, el que el chile piquín pica, te pica mucho, y el chile ancho te duele. Hoy venimos con Toncho Morocho. Aquí mi gente en el Sabro Show con el Guarache Veloz. Uno más, uno más, uno más, Veloz, uno más, ¿no? Un saludo para toda la gente de Monterrey, Nuevo León. Muy buenos días, Good Morning por la mañana. Uno más, un chiste más, un chiste más, un chiste más. Estamos iniciando con el Sabro Show con el Guarache Veloz. Bailala, baila.

0: prendido.
1: Un saludo para toda la gente de Staten Island, la gente de Staten Island. Muy buenos días, ahora es un pollazo para toda la raza de Staten Island. Un saludo para la Duraznito, eres una psiquita mamá. Al pan de un pollazo, Duraznito. Muy buenos días, estamos iniciando el Hombro Show, el Morning Show. Un saludo para toda la gente de la nueva Radio Latina. Ya está sintonizando OK Radio. Buenos días, good morning por la mañana.
0: Ahí vienen de García.
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1: Ya son, mi gente, las 11 de la mañana con 16 minutos. Llega Calibre 50 con el temita. Vengo a verla en el Morning Show. ¡Muy buenos días!

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1: 11 de la mañana ya con 19 minutos, no está la tarde. Llega Los Ángeles Azules, María Becerra, El Amor de Mi Vida. Good morning por la mañana.

0: 11 de la mañana ya con 23 minutos. 11 con 23 minutos. Márcame ya, camina. 917-397-9614-808-7746-347. Así que manda mensajes ya de audio a través de WhatsApp al 347-359-7745. Oigan, vamos con ese certijo, compadre. Toda la gente que está comunicando se cabina. Oigan, yo quiero que toda la banda, compadre, de Pertambo, Nueva York, la gente de la Nueva Real Latina, la raza de Staten Island, Nueva York, la gente de Brooklyn, la raza de Queens, la gente de Bronx, Nueva York, la gente de Coney Island, Long Island, la gente de Pennsylvania, New Jersey, la gente de Garden State Parkway, la gente que va a comprar ahí en el Expressway, por supuesto, sintonizando OK Radio, la gente de Kerry, de Kport, la raza de Pertambo, Nueva Jersey, la gente, compadre, de Union City, por supuesto, la gente de Newark, Elizabeth, New Jersey, la raza de Chicago, Illinois, Santa Bárbara, Santa Mónica, San Antonio, Texas, la gente, compadre, de San Bernardino. Oigan, vamos con este acertijo, compadre. A ver quién se lo sabe el acertijo, compadre. Dice el acertijo. Este acertijo dice: si un caballo blanco entra al Mar Negro, ¿cómo sale? Márcame, cabina, 917-397-9614 o al 808-774-6347. Este acertijo, ¿quién se lo sabe? Si un caballo blanco entra al Mar Negro, ¿cómo sale? Márcame ya, cabina. Y su parecho, muy buenos días, mándame mi pollazo. Manda un saludo para toda la gente de El Café con Pan, la raza de Por Rich Avenue. Mándame un saludo para todas las meseras, para las cocineras, para el cocinero. Ahí va el pollazo para toda la gente de El Café con Pan. Este es un pollazo, un saludo para todas las chiquitas mamás. 11 de la mañana ya con 24 minutos. Recuerda que hoy vienen horóscopos, viene Guerra de Bandas, así que prepara tu mejor, tu canción favorita en Guerra de Bandas. Mi querido Meloso. Oye, Meloso. Bueno, yo les quiero contar, compadre, que por aquí mi gente, por ahí anda ya mi compa el Meloso, que llegó desde temprano, dice que viene bien despierto, pero la neta, todos sabemos que nomás se asoma a la cocina a ver a qué hora le sirven el desayuno en la boca. Así que saludos al Meloso, que ya anda mi gente armando el relajo aquí mi gente por los estudios de OK Radio, transformando tus sentidos. 11.25, preparando la primera pausa comercial en el Morning Show. Buenos días, Nueva York.
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0: Llega Maluma, Carin León, según...

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10: ¡Qué chulo merecí! ¡Qué chulo merecí! ¡Para, pa, para! ¡Qué chulo merecí! ¡Qué chulo merecí! 11 de la mañana ya con 33 minutos. 11:33. Y de nuevo. 97 397 96 14 808 7746 347. Manda mensajes de audio a través de WhatsApp al 347 359 7745. ¡Qué bárbaro! ¡Qué priri estoy! ¡Qué bárbaro! ¡Qué chulo merecí! ¡Qué chulo merecí! ¡Mi querido Meloso! Oye, Meloso, no manches, Meloso, ya déjame en paz, ¿sí o no? 11 de la mañana ya con 34 minutos, sube el volumen. Donde quiera que tú estés, en casita, si estás en la lavandería, bueno, lávame mis calzoncillos, por supuesto, porque ya no tengo para mañana. Cero. Oigan, vamos con un chiste, compadre, un chiste de la oficina, compadre. Vamos con un chiste de la oficina, del trabajo. Y el chiste dice, jefe, jefe, jefe, ustedes despiden a la gente por cometer errores. El jefe responde, no, no, hombre. Claro que no. Aquí en la empresa somos una familia y los errores se perdonan. Y le responde el trabajador. Ah, excelente noticia, porque mire, acabo de chocar la camioneta de la empresa contra el portón principal. Y el jefe le responde. Ah, canijo, recoge tus cosas y vete a la calle por inútil. Pues que no que... Oigan, pues no que era una familia, le responde el trabajador. Pues no que era una familia. Y el jefe le responde, sí. Y en esta familia mandas a la goma al hijo desobediente. 11 de la mañana ya con 35 minutos. 11:35. Vamos con un chiste rápido, Meloso. Un chiste rápido, corto y preciso para que toda la gente, compadre, nos entienda en esta rica, mañana ya domingo 20 de septiembre. Recuerda, compadre, que el 22 de septiembre llega el día oficial del otoño. ¡Qué chulo merecí! ¡Qué chulo merecí! Oigan, este chiste, mi gente, es de un doctor, compadre, de un doctor. Y le dice, oiga, doctor, fíjese que tengo un problema grave. Todo el mundo me ignora y siento que nadie me hace caso. Y el doctor le responde, a ver, ¿qué pasa? El que sigue, por favor. ¡Oh, my God! Oigan, ¿quieren un chiste en doble sentido? Va, un chiste en doble sentido. Un chiste de doble sentido, ¿va? Oigan. Bueno, recuerden primero que nada, compadre, que estamos en el mes patrio. Oiga, todos seguimos en el mes patrio, ¿sí o no? Oh, my God. Y las festividades siguen, con supuesto, compadre. En muchos lugares siguen festejando el Día de la Independencia. Así que, bueno, vamos con ese chiste, compadre. Chiste. Un chiste en doble sentido, ¿va? ¿Sí o no? ¿Va? Ok. Este compadre es una pareja. Y le dice, oye, mi amor, ¿tú te casarías por lo civil o por la iglesia? Y le dice, mira, mi amor, yo con tal de que me amese bien el pan y me dejé dormir. Bueno, que me deje dormir tranquilo. Con los ojos cerrados, acepto donde sea. Ay, nanita, qué exigente nos salió el muchacho. El que le entendió, le entendió. ¡Papá, papá, papá, papá! ¿Qué se siente tener
2: tener un hijo tan guapo, inteligente y perfecto y talentoso?
3: No sé, mijo. Tendrás que preguntarle a tu abuelo porque a mí me salió usted bien travieso.
10: Con 35 minutos. 11 con 35. Aquí mi gente en el Sabro Show con el Guarache Veloz.
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1: Ya son las 11 de la mañana, ya con 41 minutos. 11:41, oigan, qué de bolón ping-pong se nos va el tiempo. Y mi gente, ya 40 minutos con todos ustedes. Muy buenos días, good morning por la mañana. Dice Guaracho Veloz, muy buenos días. Por favor, ponme algo de Cris Nodal con Ángel Aguilar. El tema se llama Dime Cómo Quieres. Como quieras, quiero, mamacita. Eres una psiquita, mamá. Toda la gente, compadre, de Richmond, Terra, se ha sintonizado. Ok, Reyes, por favor, mándame mi pollazo. Cumple mi hijo 5 añitos el día de hoy. Ahí va a ser un pollazo para tu nene. Oye, pero déjame saber cómo se llama tu nino. Tu nino caminino, ¿no? Tu nino, tu minino, tu minino. Tu minino, ¿cómo se llama tu minino? Es una psiquita, mamá. Oigan, 11:42 minutos. 11:42.

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1: Cosas normales de los años 90 que hoy se sienten raras. Así que yo quiero saber quiénes tienen la edad suficiente para recordar cómo era la vida en los 90. ¿Alguien recuerda cómo era la vida en los 90? Así es, yo te quiero contar, compadre. Por ejemplo, número uno. En los 90 tomabas fotos sin saber cómo habían salido. ¿Sí o no? No como en la actualidad, que ahora te tienes que poner en una pose bien acá, bien sexy, ¿no? Bueno, si lo decimos por las chicas, quieren alzar la pompi, quieren alzar la pechuga y se toman la primera foto, ¿no? Y dice, ay, no me gusta, a ver, tómela otra vez. Y vuelven a parar la pompi, paran la pechuga, sino sumen la panza, por supuesto. Sino, y quieren tomarse una foto, la que quede mejor, ¿sí o no? Pero antes, tomabas fotos sin saber cómo habían salido. Ahora, compadre, en la actualidad, son las chicas filtro. Sí, imagínate, vas a una cita con la... Conoces a una chica por internet, la conoces por Instagram, la conoces por Facebook, por cualquier red social, y la ves, ay, está bien mamacita, está bien chula, está bien linda, ay, mi amor, I love you. De tocho mucho le dices, ¿sí o no? ¿No? Y la ves aquí bien bonita, compadre, en sus redes sociales. Compadre, cuando se acerca el día de que tenga la cita, ¿qué pasa? ¡Ay, güey! ¡Ay, güey! ¿Quién me la cambió, no? ¿Quién te la cambió, no? Pues, hay unos vidrios, ¿no? Ahí nos vamos, ¿no? Número dos. Cosas. ¿Cuál es el número dos? ¿Qué cosas normales de los años 90 que hoy se sienten raras? El número dos es el viernes por la noche. Significaba ir a la tienda de videos, ¿sí o no? Ibas a la de videojuegos y bueno, rentabas en Blockbuster, rentabas en qué otras, compadre, poder rentar películas, compadre, ¿no? Número 3. Tocabas la puerta de la casa de tu amigo para ver si estaba, ¿sí o no? Número 4. Toda la familia compartía una sola computadora en los años 90. Toda la familia, compadre, compartía una sola computadora. Si no eres de los 90, compadre, no eres de ese nivel, compadre. Número 5. Oigan, esa está bien chida. Estirabas el cable del teléfono tanto como fuera posible para tener algo de privacidad. Sí, no, sí. Por ejemplo, el teléfono de casa estaba a lo mejor en el pasillo y tenías unas escaleras para subir arriba. Bueno, estirabas el cable hasta donde tú podías para volar quedito, ¿sí o no? Con el amor de tu vida, se podría decir también, por supuesto, ¿no? Número 6. Hacías planes y solo esperabas que todos aparecieran. Nada de teléfono, celular. Solamente decías, oye, tal día nos vemos en tal parte a tal hora. Y todos hacíamos esos planes y solo esperabas que todos aparecieran. Número 7. Esperabas junto a la radio para grabar tu canción favorita. ¿Quién no? La neta. ¿Quién hacía eso, compadre? Esperabas junto a la radio para grabar tu canción favorita. Número 8. Llamabas al teléfono fijo de tu casa y contestaban sus padres. Oh my god. ¿Quién no me lo hizo? ¿Te imaginas? Le ibas a hablar a tu novia, compadre, y llamabas al teléfono fijo de tu casa y contestaban sus papás. ¿Sí o no? Número 9. Antes del GPS, imagínense, antes del GPS, imprimías las indicaciones o usabas un mapa. ¿Sí o no? Para ir a donde tú quisieras. Ahora, compadre, pones el GPS y te lleva hasta China, ¿sí o no?
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1: 11 de la mañana, ya con 47 minutos. 11:47, estás en el Morning Show. El Sabroso Show, colaboración. Ahí tuviste, mi gente. Ahí tuviste las 9 cosas normales de los años 90 que hoy se sienten raras.
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1: Oye, si tu apellido fuera Meloyo, ¿qué nombre elegirías? 11:46.

0: bandas, así que prepara tu canción favorita. Vamos a competir la tuya con la mía. A ver quién gana. Si pongo la tuya o me pones la tuya, yo te pongo la mía. ¿Cuál de las dos? Si no me lo sonó. 10 minutos y nos da las 12 del mediodía. Saludos para toda la gente que ya está sintonizando la nueva Radio Latina ya en Perth, Tambor, Nueva Jersey. Saludos ahí para mi pana Lino, saludos para el Diente de Oro. Muy buenos días a toda la gente que ya está sintonizando allá en el lugar Nueva Jersey. Para Virgilio Contreras, la gente que de Union City ahí para el Chilo. Dice, bueno, chévelos, ponme algo de Chino Pacas. El tema se llama Que sigan llegando las pacas. Oye, el Chino Pacas y que sigan llegando las pacas, ¿te imaginas? Que mejor que sigan llegando los éxitos y más éxitos aquí en el Sabroso con el Guarache Melot. Dice, Guarache, ponme algo de Eros Ramazzotti. El tema se llama Otra Como Tú, por supuesto. Para toda la gente compadre de Perth Amboy, Nueva Jersey. Vamos a ir por un meloso por ahí, va checando las rolas, compadre, que la raza quiere. Dice, ¿qué tal? Buenos días, Guarache Melot. Y se manda mi pollazo. Hoy mi niña cumple 3 añitos. Ay, qué bonito, 3 añitos. Para Magali Espinosa. Ahí va tú, Sapo Verde. Happy birthday, eres tú, Happy birthday, eres tú, Happy birthday, Happy birthday, Happy birthday to you. Pero, muy buenos días, saludos ahí para mi pana Juan García. Dice, ponme algo de Grupo Punto Cero, el tema se llama Manos de Tijera, por supuesto. Así que meloso, por ahí chécame los temitos, por ahí apúntalos porque yo soy medio güey. Ya sabes que a mí, por un lado me entra y por otro me sale, por supuesto. Happy birthday, eres tú, Happy birthday, Happy birthday, Happy birthday, eres tú. Un saludo para toda la gente de Forest Avenue, hoy para Verónica Díaz. ¿Qué tal, Verónica? Eres una chiquito mamá. ¡Avante un pollazo! Preparando la segunda pausa comercial. Aquí mi gente en el Morning Show. Muy buenos días, good morning por la mañana.
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2: Ya son, mi gente, las 11 de la mañana, ya con 56 minutos. 11:56, preparando la segunda pausa comercial. Oye, un saludo para toda la gente, compadre, de Staten Island, Nueva York. La gente de Staten Island, muy buenos días. Good morning por la mañana. Oye, si estás desayunando tu rico cafecito, no sé, a lo mejor lo acompañas con unos ricos huevitos a la mexicana, con unos pancakes, unos panqueques. Bueno, pedazo, hoy nos prepararon de desayunar a mi querido Meloso, por supuesto. Hoy, compadre, bueno, no sé si a mí o al Meloso, bueno, nos complacieron. ¿A quién complacieron? ¿Si a mí o al Meloso? La gente, bueno, se nos había antojado. Ayer yo estaba platicando con mi camarada de Meloso en la noche. Y bueno, yo le envié, por ejemplo, un video de redes sociales. Que andaban preparando, por ejemplo, unos pancakes, unos mini pancakes con le ponían platanito, le ponían su fresita. Y o sea, adentro del pancake, ¿no? Y ya al final, cuando están los pancakes listos, le echaban su Nutella, su chocolatito, su lechita, sus tres lechitas. Uy, qué rico, ¿no? Y la neta le dije al Meloso, oye, Meloso, como que se me antojó esto ahorita. Era como la una de la mañana cuando le texté a mi querido Meloso. Y
3: caes gordo, carajo.
2: Ay, no, ya estabas con la pata para allá y para acá, ¿verdad? Ya andabas durmiendo, ¿verdad, Meloso?
3: Caes gordo, carajo.
2: Oye, bueno, al final de cuentas, llegamos acá al estudio, mi querido Meloso y yo. Bueno, nos dieron, ahora mismo estamos con unos ricos mini pancakes, con nuestro rico cafecito, por supuesto. Así que, oh my God. Sí, no, un café, compadre, es como, o sea, ¿saben qué es? El que se eche un rico mañanero tan tempranito, compadre. Yo a veces el mañanero me lo aviento a las 5 de la mañana, 5:40, 6 de la mañana. Yo a veces me aviento un rico mañanero. Sí, así es. No sean mal pensados, yo hablo del café, ¿ok? Si no te avientes un mañanero, compadre, olvídate. ¿Sí o no? A ver, cuénteme, ¿quién se echa un mañanero, compadre, todas las mañanitas? ¿Sí o no? A ver, mi raza de Hueso Colorado, que no me vengan con que ya se me olvidó, que lentamente, o que levante, es más, que levante la mano desde casita, el que no se desveló esperando a que, bueno, a que pasara su canción favorita en la radio para grabarla en un cassette. O, por ejemplo, el que tenía que andar soplándole al cartucho del Nintendo porque ya no quería agarrar el juego. Así que manden su audio, díganme qué tanto sufrían con la tecnología en los noventas. Si la tecnología y los coches viejos, ¿no? Tecnología con coches viejos. Bueno, y una pregunta, me quiero decir, una pregunta seria para los veteranos de barrio. ¿Quién de ustedes llegó a traer su beep o el beeper, por supuesto, colgado en el cinturón, presumiendo que era puro, como que eras puro empresario, importante, o se la pasaba jugando con el llaverito del Tamagotchi? ¿Quién conoció el Tamagotchi? Que se moría de cada rato, o que se moría a cada rato, si no, si te descuidabas tantito, ¿no? Porque, por ejemplo, si tú te descuidabas tantito tu Tamagotchi o lo que tenías todo ahí, compadre, se moría, ¿no? Si no le dabas de comer, no le dabas agua, no lo cambiabas, etcétera, etcétera, etcétera, ¿sí o no? Así que, bueno, comuníquense y cuéntenme qué traste viejo guardan todavía de esa época. Podría ser un juguete, no sé, algo que ustedes todavía guarden de los años 90 y para los que crecieron en los 90 echando reta en la banqueta. ¿Se acuerdan de, por ejemplo, de las retas o los pases con tazos o el trompo de madera con una buena punta de clavo o las retas de valero? ¿Quién se acuerda de las retas de valero? A ver, ¿quién era el fregón del barrio que presumía su colección completa? Manden su recadito, por supuesto, manden su recadito. Así es que saquemos los recuerdos empolvados. Así que hoy, compadre, ya son las 12 del mediodía, vamos a la segunda pausa comercial. Así que, por favor, raza, vamos a sacar, mi gente, de esos recuerdos empolvados de los años 90. Vamos a la pausa, 12 del mediodía, que no está la tarde. 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
1: Datos curiosos de la independencia. Fue el emperador Maximiliano I de México quien en 1864 utilizó por primera vez el discurso y las arengas para recordar el inicio del movimiento patriótico desde el pueblo de Dolores.
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0: Ya son, mi gente, las 12, compré 12 del mediodía, ya con 5 minutos, 12 con 5 minutos. Márcame ya, cabina 917-397-9614. Muy buenos días, good morning por la mañana.
1: 3, 2, 1.
0: ¡Taca, taca, taca, taca! ¡Vamos, mi raza! A ver, mi gente, vamos a ver. Vamos a ver quién de veras creció en los noventas y nos andan, bueno, y no nos andan, por ejemplo, no nos andan jugando al moderno. Si no, que no te hagas con que la Virgen te habló, compadre. Pregunta de oro al aire. Vamos rápidamente, compadre. A ver, ¿quién se quedaba embobado viendo las aventuras de los Caballeros del Zodiaco, de Dragon Ball Z, o esperando los domingos en la noche para ver las caricaturas con doblaje de aquellos años? Así que manden su audio, díganme cuál era su caricatura prohibida o la que les hacía llegar tarde a hacer la tarea. Así es, la pregunta es, ¿quién se quedaba embobado viendo las aventuras de los Caballeros del Zodiaco, Dragon Ball Z, o esperando los domingos en la noche para ver las caricaturas con doblaje de aquellos años? Así que manden tu audio al WhatsApp al 347-359-7745. Mándame tu audio al WhatsApp y dígame cuál era su caricatura prohibida o la que les hacía llegar tarde a hacer la tarea. 12 con 7. Vámonos con Guerra de Bandas. Pide la educación favorita en Guerra de Bandas. 917-397-9614 o al 808-774-6347. Manda mensajes de audio a través de WhatsApp al 347-359-7745. Oigan, por ahí usted comenzó a comprar ahí la duraznito, compadre, que hoy en día todas las chicas, compadre, bueno, usan el filtro, ¿verdad? Achíes. No, todas usan filtro. Oiga, sí, bueno. No, por favor, no me vayan a linchar mujeres, ¿ok? Solamente hablamos con la verdad, ¿sí o no? ¿Meloso, te imaginas? ¡Meloso! Yo creo que ya una vez te pasó, ¿no, Meloso? Que viste una chiquibumbum, y llegaste y ya no era nada, ¿no? Te dijiste, aquí se rompió una taza y cada quien para su casa, ¿no? Te dijiste, voy al baño y regreso. Y dejaste que pagara ya la cuenta, ¿no manches?
2: ¡Cállate, gordo, carajo!
0: ¿Sí o no? Me dijiste la otra vez, ¿sí o no? Que la neta, para que no quedaras mal con la muchacha, hiciste, dejó la mitad a comer. Dice, espérame, voy al baño. Y ya no regresaste. Ya no regresaste, ¿no? La chiquibú se quedó ahí pagando tu cuenta, mendigo meloso. Loco que tragas un chingo meloso, ¿verdad? ¡Vámonos a Guerra de Bandas! Así que vota por tu canción favorita ya. 917-397-9614. Un saludo para Mari Telles, la gente de Pensilvania. ¡Eres una cintita, mamá! ¡Ahí va tu pollazo, Mari Telles! ¡Oye, Mari Telles! ¿Tú no usas filtro?
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0: Ya son, mi gente, las 12 del mediodía. 12 del mediodía, ya con 9 minutos. Así que bueno, vota por tu canción favorita. Llegamos ya a Guerra de Bandas, aquí del Morning Show, el Sabro Show con el Guarache Veloz. Márcame ya, cabina 917-397-9614 o al 808-774-6347. Manda mensajes ya de audio a través de WhatsApp al 347-359-7745. Para Blanca Chala González, hola, gente, compadre de Long Island. Muy buenos días, es una chiquita mamá. ¡Da tu pollazo! 12 con 10 minutos. Vámonos con Guerra de Bandas, compadre. Oye, tenemos en el lado A, nada más y nada menos que a Banda Cuisillos con el temita Esa Pareja. Así que, mi gente, vota por tu canción favorita. ¿Qué temita te gusta, compadre? Banda Cuisillos en el lado A o lado B, la arrolladora Banda Limón con el temita Teddy.

0: Y vota por tu canción favorita ya al 917-397-9614-808-774-747. ¡Panda, Cuisillos! Esa pareja. ¿O quieres te invito a comer algo de la banda? La Arrolladora Banda Limón con el temita Teddy. Un saludo para el Diente de Oro. Un saludo para Armando Becerra. ¿Qué tal? Buenos días. Good morning por la mañana.
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0: ¿Quieres banda Cuisillos o banda de Limón en el Morning Show? Vota por la canción favorita. Vota ya por la canción favorita. 917-397-9614. Hay un saludo para Marita. Dice que ella no usa filtro, compadre. Solo le pone su mejor esfuerzo. Y eso es todo, dice. O sea, no, solamente, oye, no usa filtro, pero usa el, ¿cómo se llama? El Photoshop, ¿no? Oigan, dice Marita Díaz que todavía ella no usa filtro todavía, compadre. Dice que a sus 18 años no usa filtro. Será como 18, pero en cada dedo, ¿sí o no? En cada dedo. Un saludo para Miriam García. También García es una chiquita mamá. Muy buenos días, se va tu payaso. Mira García, toda la gente de Pertambón, Nueva Jersey. A ver, cuéntame, ¿quién de las chicas usa filtro, compadre? Oigan, aquí entre nos hay una muchacha aquí por Staten Island, compadre. Bueno, no voy a decir nombre, compadre, pero yo creo que la raza la conoce, compadre. Le dicen la filtro. Y cuando la ves, dices, ¡ay, güey! ¡Sí, lo abrazo!
2: ¡Dices buenas burradas!
0: Oye, ya está medio calor, compadre. Yo, ya la temperatura, mi gente, la tengo a 100 grados aquí, mi gente, en el estudio. 100 grados. Sí, no. Hay una chica en Staten Island, compadre, que canta. Es más, ya les dije que canta, es alta. Y es la filtros, compadre, le dicen la filtros. Pero cuando la ves dices, ¡ay, güey! ¡Vamos a sacar los demás, compadre! ¡Saludos ahí para! ¡Saludos ahí para! ¡Saludos para! ¡Saludos ahí para Chay Andrade! ¡Saludos para Galinda Almita, toda la gente de Jersey Street! ¡Eres una chiquita mamá! ¡Date un pollazo! ¡Saludos para Mariana! ¿Qué tal, Mariana? ¡Buenos días! ¿Quiere el temita de banda? ¿Cómo se llama? ¡Esa pareja! Así que vamos, compadre, va. Lleva la delantera, banda, cuidado con un voto, compadre. Voto número uno. Tres votos, compadre, ¿no? Y gana de Colombia, ¿va? Entonces, para Elena Pérez. Elena Pérez es una chiquita mamá. ¡Va tu payaso! ¡Quiere esa pareja! ¡Vamos, dos votos, compadre! Lleva dos votos, compadre. La banda Cuisillos va dejando atrás, mi gente, la Arrolladora Banda Limón de René Camacho con el temita Teddy. Ahí solo, mi gente, para Dunia. ¿Qué tal, Dunia? Oye, Dunia. ¿De dónde eres, mi querida Dunia? ¿Quieres temita de banda El Limón? Vamos, dos votos a uno. Así que, bueno, gana, compadre, el que tenga tres votos. Así que 12 de mediodía, ya con 13 minutos, voten por tu canción favorita. Esa pareja. ¿O quieres, compadre, o quieres el temita algo de la Arrolladora Banda Limón?
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0: Es Dunia la Petunia. Para Rafael Mazo, Jesús Cervantes, que te invita a comprar de esa pareja. Por supuesto, señores. Así que bueno, gana banda Cuisillos con el temita esa pareja en Guerra de Bandas. Buenos días.

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1: Ahí tuviste mi gente, a la banda, compadre, banda, cuisillos, por supuesto, aquí en el Morning Show, el Sabro Show con el Guarache Veloz. Así, compadre, márcame ya, cabina 917-397-9614 o al 808-774-6347. Así que mando ya mensajes de audio a través de WhatsApp al 347-359-7745. Muy buenos días. Oiga, hablando de los noventas. Yo me quedé en los noventas, compadre. La neta, me quedé en los noventas porque es algo muy interesante, como que recordar es vivir. Yo creo que mucha gente se identifica, ¿no? Hoy en la actualidad, ya a tu edad, dices tú, bueno, ya soy una chavarruca, soy un chavorruco, y me acuerdo cuando yo tenía tal edad, y bueno, o sea, en los noventas, compadre. Yo creo que el que nació en los ochentas y en los noventas, mi gente, es un privilegio nacer, o el que nació, perdón, en esa época de los ochentas, noventas, porque la neta son los mejores recuerdos que uno puede tener en la vida, ¿no? Cuando ibas a la primaria, hacías tus travesuras, lo mejor, compadre, la secundaria, compadre, el que me diga, compadre, miren, la neta, Veloso, salí burro, compadre, burro, como ponte porque me escurro. Salí burro, Veloso, que yo de la secundaria salí con un 6.5, no me acuerdo, o 6.8, no me acuerdo, de la secundaria. Era tan burro, Veloso, tan burro, que me pusieron el burro. Ya sabes por qué. No es cierto, mira, Veloso, a mí me encantaba ir a la secundaria. Yo era del turno vespertino de la tarde, pero ¿qué crees? Yo tenía, por ejemplo, amigos, compadre, que iban en la mañana, en el matutino. Veloso, sin mentirte, yo me iba desde las 7 de la mañana, compadre, me iba a la escuela. Me metía a los salones de mis amigos. Y cuando eran días de examen, Veloso, no lo vas a ver, compadre, que el maestro me decía a mí, oh, tú eres nuevo. Yo, sí, y todos riéndose, ¿no? Yo, pobre maestro, ¿no? ¿Cómo lo engañaba? Oh, sí, le digo, yo estaba en la tarde, pero me pasaron a la mañana. Ok, nos toca examen. Veloso, te lo juro, que yo el examen lo pasaba. Cuando daban resultados de los exámenes, me decían que yo dónde estaba. Mi amigo me decía que en la mañana, cuando el maestro entregaba los exámenes, el maestro decía que dónde estaba Javier. Bueno, tenía una calificación súper buena. Y cuando yo hacía el examen en la tarde, Veloso, la neta, no manches. Así es. Burro, compadre. Burro. ¿Será porque me gustaban las de la secundaria, compadre, las de la mañana? Uy, eran unas chiquitas, ¿no? Unas chiquitas mamás. Yo para eso iba a comprar para ver a las mujeres ahí en la mañana, compadre.
2: ¡Chiquita mamá!
1: No manches, Veloso, neta, mira, desde las 7 de la mañana me quedaba, compadre, cuando salíamos todos ya del matutino, me quedaba yo, compadre, para seguir lo que era, pues ya, mi día, ¿no? Mi día normal para mí, compadre, para la secundaria. Neta, Veloso, me encantaba mucho la secundaria, ¿sí o no? Y cuando sale uno de la secundaria, pues ya sabes, ¿no? Que los amigos hacen todos el vals, te gusta una chica de tu salón o te gusta una de otro salón. Y al final, compadre, bueno, bailas el vals, bla, bla, fotos, recuerdos y todos a grabar el nombre o un recuerdo, un saludo en tu playera de la secundaria, ¿sí o no? Así que hablando de los noventas, ¿qué tiempos aquellos, mi raza, no? A ver dónde están esos valientes. ¿Quién de ustedes usaban los pantalones bien rabones? Si no, hasta abajo se le veían la nalguita. Camisas de red o chamarras o lo que era como los rompevientos. Los rompimientos, ¿cómo se dice, Veloso? Rompevientos, chillonas o tenis con luces, ¿sí o no? O, por ejemplo, los que les gustaba, por ejemplo, ver la televisión. ¿Qué tal los churros de las telenovelas? O los programas de concurso que, bueno, por ejemplo, eran como unos... O sea, a lo mejor nos perdimos, ¿no? Nos perdimos por... O que no nos perdimos por nada del mundo. Así que suelten el chisme y manden su audio presumiendo cómo vestían en esa época de oro. Así que, bueno, mándame todo el WhatsApp 347-359-7745. Estás en Guerra de Bandas. Llega la poderosa banda de San Juan. Yo pongo las reglas en el Morning Show 1222.

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1: Ya son, mi gente, las 12, compadre, 12 del mediodía, ya con 28 minutos, 12 con 28. Al suelo para la Florecita Jiménez. ¿Qué tal, Florecita Jiménez? Muy buenos días, good morning para mañana. Oye, ¿de dónde eres, Florecita Jiménez? Dame tu pollazo. Y eres una psiquita mamá. ¿Qué tal, Florecita? ¿De dónde nos sintonizas? Ya sintonizando la nueva red latina. Dice, por ahí, por favor, ponme unas de banda El Recodo aquí en Guerra de Bandas. Buenos días. Toda la gente, compadre, de Cuauhtémoc Morelos y aquí, gente, ya en Nueva York. Muy buenas tardes. Preparando la tercera pausa comercial en el Morning Show. Llega Banda Recodo. Vas a llorar por mí.

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Ya son las 12 del mediodía, ya con 39 minutos, 12 con 39, llega Gile Show. Araceli Méndez, tu niña de hierro, 12:39.

0: Ya son mi gente a las 12, compadre, 12 del mediodía, ya con 43 minutos, 12:43. Oigan, la frase, compadre, del mediodía dice, escúchala bien, la frase dice: la verdadera sabiduría está en reconocer la propia ignorancia. Te la repito la frase: la verdadera sabiduría está en reconocer la propia ignorancia. 12 del mediodía, ya con 43 minutos. Llega mi gente, Grupo Firme, sí. El Tóxico.
1: Bueno, mi compa Karim, pero para que se canse.
0: 17 y la 1. Ya vienen los horóscopos de Acales. Firme.

0: ¿O hasta qué o hasta dónde, mamacita? ¿O hasta que me mate?
1: Su compa Karim León y Grupo Firme, ahí nomás. A la...
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0: Ya son, mi gente, las 12 del mediodía, 12 del mediodía, ya con 50 minutos, 10 minutos que nos dan ya la 1 de la tarde, mi gente, aquí en Nueva York. 10 minutos y la 1 de la tarde. Oiga, la temperatura ya marca aquí en Nueva York, marca ya los 70 grados, así que la máxima 72, tenemos lluvia. La mínima 65 de esta rica tarde, por supuesto. Hoy ya domingo, mi gente. Domingo 20 de septiembre del 2026. Vamos a los horóscopos zodiacales que te deparan el cielo futuro aquí en el Morning Show.
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0: Vamos con los horóscopos zodiacales. Vámonos con mi querido Aries. Del 21 de marzo al 20 de abril. Mi querido Aries, hoy teniendo la luna en tu signo, trata de no buscar grandes emociones y aventuras. Así que dedícate a disfrutar al máximo de los pequeños placeres diarios. Hoy te cuento que en el amor te sentirás apasionado. Será una jornada ideal para tener una cita a solas con esa persona que te gusta. Así que llámale o invéntale algún o invítala a algún lado hoy en la noche. Hoy en la riqueza te cuento que avances sobre la iniciativa de tus proyectos. Concéntrate en ello. Será el momento óptimo para invertir tu capital y hacer transacciones económicas. Hoy en el bienestar te cuento que prepárate ansiadamente porque ya que encontrarás se encontrará muy susceptible ante de las situaciones que se le presente o que se te presente. Trata de no ser vulnerable y poder superarlas. Mi querido Tauro, del 21 de abril al 21 de mayo. No te dejes engañar por las innumerables tareas que debes realizar durante este día. Debes saber que lograrás resolverlas en el momento adecuado. No seas impaciente, mi querido Tauro. Hoy en el amor, detente y analiza con objetividad la situación. No recaigas en celos. Y esto lo supera hasta el bastante. Lo pudiste superar hace bastante tiempo. Si tu pareja o con tu pareja podría enfrentarte, o podrías enfrentarte contigo. Así es, tu pareja se puede enfrentar contigo. Hoy en la riqueza, mi querido Tauro, atrévete y pon en práctica tu inventiva lo antes posible. De esta forma podrás tomar esa decisión que hará generar buenos recursos económicos. Hoy en el bienestar te cuento que es momento para que renuncies a tu entorno e intenta planificar una salida solitario donde podrás renovar tus emociones y vivir nuevas experiencias. Mi querido Géminis, del 22 de mayo al 21 de junio. Intenta ser más claro a la hora de evaluar cada una de tus decisiones. Muchas de tus dudas y confusiones pueden llegar a dañar tu inteligencia natural. Hoy en el amor, mi querido Géminis, si tu pareja te impondrá límites precisos a tu espíritu aventurero, no te ofendas, así que tienes que reconocer lo que necesita. De lo contrario, te quedarás solo. Hoy en el amor, mi querido Géminis, tu pareja, en la riqueza, algunos temas financieros te preocuparán demasiado durante esta jornada. Evita utilizar la terquedad y pide asesoramiento si es lo que necesitas. Hoy en el bienestar, busca y acomoda los deportes al estado de tu organismo. Sé consciente en tus limitaciones, ya que podrías sufrir alguna lesión corporal muy importante. Mi querido Cáncer. Oye, Cáncer, del 22 de junio al 23 de julio. Mi querido Cáncer, ten cuidado con los cambios abruptos que tienen en tu vida cotidiana. En esta jornada, procura estar alerta, ya que tú o usted es una persona muy impulsiva. En el amor, No te empeñes en seguir discutiendo con tu pareja sobre los temas sin importancia. Debes saber que la buena convivencia se logra con una actividad conciliadora. Hoy en la riqueza podrás solucionar

una cuestión de dinero que viene arrastrando o que te viene arrastrando desde hace mucho tiempo. Así que bueno, relájate, ya que encontrarás la manera de cubrir los gastos que tienes. Hoy en el bienestar, deja de seguir posponiendo el cuidado de tu salud. Aprovecha en las mañanas para hacer ejercicios al aire libre. Sal a caminar, mi querido o mi querida Cáncer. Vámonos con Leo. Leo, del 24 de julio al 23 de agosto. Debes saber que será un día complicado el día de hoy. Lo mejor será que te encierres o que te encierres en soledad y evita tomar decisiones apresuradas, ya que te encontrarás demasiado irritable. Hoy en el amor, momento en que inicies una relación con miras a un futuro compartido. Deja de jugar con los sentimientos ajenos y si esa persona no te interesa. Así que en la riqueza te cuenta que tendrás que evitar que las relaciones personales interfieren dentro del hábito laboral. Intenta dejar afuera los problemas que traes de tu casa. Hoy en el bienestar, mi querido Leo, si no te controlas, debes saber que la ansiedad se apodera de ti mismo y busca alguna actividad o un hobby. De esta forma evitarás refugiarte en la comida, mi querido Leo. Vámonos con Virgo. Mi querido Virgo, hoy te cuento, Virgo. Veloso por ahí, chégame, Virgo, por favor, si eres tan amable.

Mi querido Virgo, del 24 de agosto al 23 de septiembre, en poco tiempo debes saber que descubrirás una cantidad de recursos inimaginables, lo que te ayudará a concretar tus ambiciones y tu proyecto comenzará a tener forma. Hoy en el amor, mi querido Virgo, te cuento que busca lo que es una persona que te quiera y que realmente que te quiera como realmente eres. Así que anímate y entrégate al amor, pero cuídate de no ser presa de engaños, mentiras o confusiones. Hoy en la riqueza te cuento que es momento para evitar todas las finanzas y realizar los ajustes que sean necesarios para poder llegar a un fin de mes y no tener algún inconveniente. Hoy en el bienestar te cuento que si te sientes devastado por la carga y las responsabilidades, debes saber que el arte será un método terapéutico positivo para canalizar tus emociones negativas, mi querido Virgo. Libra, del 24 de septiembre al 23 de octubre. Después de tanto, debes saber que estarás en condiciones de descubrir cuál es el motivo de tu actual angustias y siempre y cuando prestes atención a tus verdaderos deseos. Hoy en el amor te cuento, mi querido Libra, si pretendes indagar en los efectos de tu pareja, trata de orientarte por la intuición. Podrás descubrir lo que realmente estás sintiendo por ti. Hoy en la riqueza te cuento que intenta moderar tu tendencia a los gastos personales y decide realizar esa inversión para tu hogar. Debes saber que ese arreglo no puede esperar más. Hoy en el bienestar, si te sientes muy superado, intenta no derrumbarte. Anímicamente, ¿no? Busca ayuda y consejo en tus amigos, que ellos sabrán escucharte detenidamente, mi querido Libra. Escorpio, del 24 de noviembre, del 24 de octubre al 22 de noviembre, recuerda que no descuidar los asuntos laborales. Debes saber que será muy importante que trates de mantener con perseverancia en el cumplimiento de tu rutina. Hoy en el amor te cuento que mientras que te muestres respetuoso, respetuosa, serio con tu pareja, pues podrás establecer un excelente vínculo, y si no lo haces, tu alma gemela terminará con la relación. Hoy en la riqueza, sea seguro y tenga más confianza contigo mismo. Haga lo posible para concretar cada uno de los proyectos económicos que tienes guardado en el cajón. Hoy el bienestar es un momento ideal para que tiendas la mano solidaria y colabores con quienes lo necesitan en este momento. Debes saber que de alguna forma te lo agradecerán. Mi querido Sagitario del 23 de noviembre al 22 de diciembre. Mi querido Sagitario, no dejes de comunicarte con tus seres queridos. Aprovecha esta jornada, ya que será un día positivo de fortalecer las amistades que están desgastadas. Hoy en el amor te cuento que tendrás que reconocer que el romanticismo es el condimento más indispensable en la vida amorosa. Procura utilizarlo al máximo con tu alma gemela. Hoy en la riqueza, evita encarrerarse contigo mismo. Debes saber que tendrás una gran habilidad para generar nuevos recursos y comenzar un negocio que te ayudará a proteger. Hoy en el bienestar, cuando llegues a tu hogar, procura ignorar los problemas cotidianos que atravesaste en la jornada. Intenta disfrutar del cálido acto de familia, mi querido Sagitario. Capricornio, del 23 de diciembre al 20 de enero. En este día, evita dejarte incluir por la nostalgia. No se te olvide que el impulso y alegría con tus principales aliados. Confía en tu percepción. Hoy en el amor te cuento que no pierdas la oportunidad de aclarar la situación con tu alma gemela. Tómate todo el tiempo y del mundo y, bueno, disponte a mantener una charla pacífica. Hoy en la riqueza te cuento que debes saber que gracias a tu capacidad que tienes para ser objetivo, en poco tiempo podrás afianzarse en tu actividad profesional. Trata de ser perseverante, mi querido Capricornio. En el bienestar te cuento que intenta ser menos arriesgado con tus pertenencias. Debes saber que hay muchas veces en la vida que hay que soltar las cosas que uno quiere para poder obtener
otras, mi querido Capricornio. Acuario, mi querido Acuario, del 21 de enero al 19 de febrero, te cuento que debes estar preparado, mi querido Acuario, ya que en esta jornada te sentirás liberado por completo y estarás en condiciones de dedicarte de lleno a los nuevos objetivos que se te han propuesto. En el amor, Acuario, si ansías de la libertad, pueden herir los sentimientos de tu pareja, ya que piensa que tú la engañas, así que explícale su necesidad real en cierta independencia. En la riqueza, cuida tu generosidad, recuerda que no siempre le es posible prestar dinero. Tú también lo necesitas para poder pagar las deudas que tienes pendiente. Y en el bienestar, intenta alimentar diariamente tu serenidad con actividades que te relajen. Así que necesitarás evitar que los problemas cotidianos te sigan abrumando. Vámonos con Piscis, el último signo zodiacal del 20 de febrero al 20 de marzo. Piscis, no te desesperes si una decisión sigue postergándote y obstaculiza tus planes a futuro. Debes tener paciencia. En poco tiempo podrás ver todo lo que se va a encaminar. Hoy en el amor te cuento que abstente de iniciar alguna discusión con tu pareja. Modera las actitudes. Esto te ayudará a olvidar las preocupaciones, ya que te sentirás en el paraíso. En la riqueza, prepárate porque ya que aparecerán inconvenientes inesperados que te obligarán a formar todos los planes y deberás utilizar la paciencia y el sentido común. Hoy en el bienestar, llama, saca en un turno con tu traumatólogo de confianza para ver sobre esa molestia que tienes hace días y que no te deja caminar con normalidad. Así que no pierdas el tiempo, así que visita tu traumatólogo. Estos fueron los horóscopos, mi gente, de hoy, domingo 20 de septiembre. Vamos a la quinta pausa comercial. Volvemos con más aquí, mi gente, en el Sabroso Show con el Guarache de Luz. Ya te viene la hora de los chavorrucos. Vamos a la pausa y volvemos.

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2: La, la, la, la, la, la, la. Ya, fíjate, la 1 de la tarde ya con 12 minutos. Oye, ¿qué te parecen los horóscopos legales el día de hoy, compadre? Domingo 20 de septiembre. Oiga, recuerda que este...
3: Todo está bien, no te
2: atiendes. ¿Qué día cae este, el 22?
3: Sola no te dejaré.
2: Por ahí, échale, por ahí, que me pone el calendario 22.
3: La vi.
2: Cae el martes, ¿va? Recuerda, compadre, que este martes 22 de septiembre llega el día oficial, compadre, del otoño. Así que, bueno, ya se acerca, mi gente, lo que son el día de muertos, día de Halloween. Oiga, no te pierdas, compadre, también que en noviembre, chavos, ya se acerca, mi gente, así es. Llega, mi gente, ya en noviembre, compadre, llega el sexto aniversario de El Sabro Show con el Guarache Veloz. 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

0: Septeto, ¿eh? Septeto a Carey. Pero es un sape. Uno más. Ya, ok, ahí está ya. Dice, buenas noches, muy buenas tardes. Ponme algo de Septeto a Carey. El tema se llama Eres mi sueño. Un saludo para toda la gente de...
1: Caes gordo, carajo.
0: Un saludo para toda la gente de Union City. Muy buenas tardes.

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canción de Vital con la Adictiva con Gabito Ballester. El tema se llama La Peli Negra. Después de este rolón, compadre, vámonos con la hora de los chavorrucos aquí en el Morning Show. 1:20. Llega La Peli Negra.

0: La Adictiva con Gabito Ballesteros, La Peli Negra. Márcame ya, cabina, al 917-397-9614 o al 808-774-6347. Recuerda que manda tus mensajes de audio. 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Mañana no hay OK Bailadora, así que mañana, compare, hora y media, compare, de los especiales de José José. 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Así que, bueno, recordar es vivir. 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Vamos con la hora de los chavrucos, así que pida tu canción, pida tu rolón, que aquí, mi gente, nosotros te la ponemos en bibolas en la hora del chavurruco.
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1: Una de la tarde ya con 32 minutos, llega la hora de los chaburrucos, llega Sentidos Opuestos, Amor de Papel, en el Morning Show. Buenas tardes.

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1: Creo que ya es tiempo de ir con el psiquiatra.
2: 1:37.

Ahí tuviste, mi gente, algo de Gloria Trevi, doctor psiquiatra. Llega Pilar Montenegro, quítame ese hombre. En la hora de los chavurrucos, 20 y las 2.

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1: Una de la tarde ya con 44 minutos. Pilar Montenegro, quítame ese hombre, lo de los chaburrucos. Recuerda que empieza a llamar a la cabina al 917-397-9614 o al 808-774-6347. Y si pones muy buenas tardes, ponme algo de ver, ¿no? Tenemos que llamar Rosa Pastel, por supuesto, la hora de los chaburrucos. Rosa Pastel, oye, ¿qué temazo, compadre, no? De Rosa Pastel, algo de Bella Nova. Dice, ¿qué tal, güey? Bueno, muy buenas tardes. A ver si tienes tiempo, ponme algo de Río Roma. El tema se llama Me Cambiaste la Vida. Así que vamos a ver, compadre, si nos da tiempo, compadre, con los temitas de la hora de chaburrucos. Márcame ya, cabina. 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Levantando la mano, mi meloso. Ya se montó otro café, compadre. ¿Sí o no? 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Los 15 de los chingados, ¿verdad, meloso? Y solamente quedó uno, ¿ah? Méndigo meloso, ¿te comiste todos los tacos?
2: Gordo, carajo.
1: Gordo estás y panzón y cachetón, mi querido meloso, ¿verdad? Oye, 10 taquitos y me refino ahorita yo, compadre. Me falta mi café todavía. Ya me tomé una soda. Un refresquito, compadre, para bajar la ricura, por supuesto. En lo que estábamos con los especiales de... Bueno, no especiales, sino que la hora de los chaburrucos. 10 tacos me comí, compadre. 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Es unas chiquitas, mamá. ¡Avance un pollazo! Levantando las manos. Nos con el típico compañero de Pelanova. El tema se llama Rosa Pastel. Aquí mi gente en el Sabro Show con el Guarache Veloz.
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1: Oye, por supuesto, me comí los taquitos con mi pana el meloso.

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2: Una de la tarde ya con 58 minutos. Así es, mi gente, ya quieren, pues ya nos vamos. Que tengan una excelente tarde, Dios me los bendiga. Oigan, una de la tarde ya con 59 minutos. Una con 59. Así que, mi gente hermosa, ha sido un verdadero placer compartir este domingo con todos ustedes. Disfruten el máximo de su domingo familiar. Así que descansen, ríanse y recarguen esas pilas. Recuerden que mañana los espero en los especiales dedicados a José José, aquí en el... aquí, mi gente, en OK Radio, transformando sus sentidos, y en la nueva Radio Latina. Así que tengan una excelente tarde y nos vemos, mi gente, si Dios nos presta vida. Así que, mi raza, con esto cerramos el programa hoy. Que tengan un excelente dominguito familiar, disfruten el rico con los suyos y pásensela increíble. No se olviden que mañana, compadre, nos vemos a partir de las 8 de la noche en los especiales de José José. Recuerden que nunca es tarde para comenzar. Dios me los bendiga. Y recuerden que si tienen tele, pues ahí se ven. Esto fue el Sabroso Show con el Guarache Veloz. Y recuerda que si te molesta mi brillo, pues usa lentes. Hasta la próxima. Bye, bye.

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1: 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España no reconoció la independencia de México hasta 15 años después.
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Datos curiosos de la independencia. La Guerra de Independencia terminó el 27 de septiembre de 1821 con la entrada triunfal del ejército trigarante, encabezado por Agustín de Iturbide y Vicente Guerrero en la Ciudad de México.

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Datos curiosos de la independencia. El movimiento de independencia tuvo una alta participación de las mujeres. Por ejemplo, Josefa Ortiz de Domínguez, quien dio aviso a Ignacio Allende, a los hermanos Juan e Ignacio Aldama y a Miguel Hidalgo que la conspiración había sido descubierta. Así como Leona Vicario, quien cargaba consigo una imprenta móvil con la que informaba los movimientos políticos y militares ocurridos en la capital.

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Datos curiosos de la independencia. En el Acta de Independencia firmada el 28 de septiembre de 1821, se establece que México sería reconocido como imperio. Luego de la caída del emperador Iturbide en 1823, el acta fue renovada y en lugar de decir imperio, se estableció el término república. Por eso México cuenta con dos actas de independencia.

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Datos curiosos de la independencia. El nombre completo del cura Hidalgo era Miguel Gregorio Antonio Ignacio Hidalgo y Costilla y Gallaga Mondarte Villaseñor.

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pensé que iba a estar difícil, pero la neta va a estar bien cabrón. Y esta es la banda Rancho Viejo.

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Datos curiosos de la independencia. La campana de la parroquia de Dolores que utilizó Miguel Hidalgo el día del grito fue trasladada en 1896 desde Guanajuato hasta Palacio Nacional en la Ciudad de México por órdenes de Porfirio Díaz para poder llevar a cabo las festividades de ese año, ya que el oaxaqueño quería tocar aquella noche la campana original.

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1: Esto se llama la venganza del viejito y dice...

0: Ahí no más.
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Datos curiosos de la independencia. José María Morelos se volvió sacerdote a los 24 años, con tal de recibir una herencia por parte de su bisabuelo, Pedro Pérez Pavón.

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3: El camino de las drogas promete cosas increíbles, pero al final te cobra todo.
4: No, bro, gracias.
3: Mejor no las pruebes y no pierdas tu flow.
1: Oye, espérame. Si quieres, vamos el sábado.
5: Vamos, la que sigue, vamos ahí.

0: Gracias, muy amable, muchas gracias.
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Así que nos vamos despidiendo, hermanito. Y buenas tardes, buenas noches. Donde quiera que te encuentres. Arrancamos con la rumba una horita para ir de transmisión, un poquito más. Conéctate conmigo porque traemos rumba y gozadera despidiendo tu dominguito rico. Buenas tardes, buenas noches. Esta es la mezcla de Jack, oye. A través de la nueva radio latina y a través de Oki Radio.

0: ambiente. Quiero acompañarnos en el último día de... ¡Vaya!
1: Eso.
0: Saludos para la gente por ahí que se está preparando para mañana. Mañana irse a chambear a primera horita. La gente por ahí anda en las compras. Anda de shopping.

Vamos, señores, que se arrancamos hoy en despidiendo tu semanita en este dominguito rico. Vaya, como te lo dijimos, porque no puede faltar la rumba, la mezcla bellaca en este dominguito rico. Apenas por ahí, racita, nos desocupamos de los labores, de las pendientes por ahí, de las vueltitas que tenemos por ahí pendientes. Apenas por ahí nos desocupamos, oye, un poquito tarde, ay no. Pero bueno, tú sabes que la mezcla en vivo nunca cae mal. Así que lo saben, oye, estamos a través de la nueva Radio de la Tierra y a través de OK Radio. Repórtate conmigo, que arrancamos, oye.

Se nos empieza a ir el día, pero bueno, hay que disfrutar cada minutito. Antes de mañana poder regresar a las labores de toda la semanita. Así que para ti que me estés escuchando,

Disfruta porque la vida solamente es una. Disfruta cada minuto, cada segundo que tienes de vida. Porque mañana, quién sabe. ¡Vámonos! Ropa de dominguito. No puede faltar aquí en la nueva radio.

compa el Roland. Para mi hermanita Rolando Guerrero. Para el famoso Ronnie. Los mejores cortes de cabello con el famoso Ronnie. Corta domicilio, ¿por qué te pasamos la info? No te paso el número porque si de por sí lo atacan a mi compa, de por sí las viejas se ponen intensas con él. Imagínate si les pasa el número.

0: banda presentes y los que están ausentes, a los que amanecieron crudos y a los que se la están curando, a los que están, bueno, pues ya echándose ahí algo para la cruda, un caldito bien picoso, una marucha. Saludos a todos, excelente tarde y ahí estamos a la orden. Salucita, pariente. Saludos.
1: Ahí están los saludos para mi compa, oye. Sonido Atlántico, que ayer por ahí anduvimos, oye, compartiendo casi todo el día con mi compa, oye, con mi carnalito Sonido Atlántico, Carlito Bañuelos. Ahí por ahí estamos chambeando, pero andamos disfrutando, oye.

0: Y gente, después de terminar las labores, oye, no podía faltar esta mezcla, oye. Nos desocupamos. Estamos disponibles para ustedes, oye. ¡Vámonos!
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0: El que quiera ser mi amigo, oye.

Gente, no se le llama algo vergonzoso, se le llama algo que vaya, algo cotidiano, algo que no puede faltar. Recuerden, oye, no quiero justificar a mis compas, a mis paisanos, los borrachos, pero bueno, oye, después

Saludito para Leticia, oye, para el compa Chayo. Mira mi compa Chayo por acá enseñándonos la hielerona con las Vikings. Mi compa Eduardo Reyes. ¿Cómo va la gente de Brooklyn, Nueva Jersey? La gente del Bronx. Y arriba Morelos, mi

0: Ahora sí que como dicen los doctores, oye, salud, salud y vida.
1: A la gente de Río Verde.
0: Los que siguen a la chupadera.
1: Sí, señor.
0: Inga.

tradiciones festejando el mes patrio, por supuesto, oye. ¿Por qué no, oye? Porque andamos bien patriotas. Andamos levantando la bandera, oye. Este mes, no este mes, todos los días hay que sentirnos orgullosos de ser mexicanos. Ya seamos de Morelos, ya seamos de Michoacán, Guanajuato, Oaxaca, Guerrero, Río Verde, Sonora, de todos los grandes estados de Tlaxcala, Monterrey, la Ciudad de México, Querétaro, Chihuahua, todo México es enorme, México es enorme. Me canso de decir todos los estados de México porque México somos

Por supuesto, arriba Centroamérica, arriba Latinoamérica. Todos los países donde se habla este bello idioma con el cual nos comunicamos todos nosotros. Todos los que somos latinos, que nos entendemos, distintas culturas, distintas tradiciones, pero mismo idioma. Bendecido de ser, oye, uno de los idiomas más grandes, de los más hablados en varios distintos países. El español, el latino, oye. Vámonos, porque estamos en mes patrio.

todo el año, todo, oye, hay que sentirnos orgullosos de donde somos, de las raíces que traemos. Nunca hay que olvidar de dónde venimos.

compa Lalo, para mi gente, oye, de Morelos, todas esas comparsas, oye, hacer unas tradiciones tan bonitas de Tlaxcala, de Morelos, todos los chileneros, oye, qué bonito, oye. Las bellas tradiciones de nuestro bello México, de todos los estados.

La tradición nos oye de todo mi bello México. Cosa muy importante, mi gente, no hay que olvidar esas tradiciones. Hay que seguir pasando esas bellas tradiciones a nuestras generaciones, que representen nuestro bello México, nuestras culturas tan bonitas, tan bellas. De todo mi bello México, de todo Latinoamérica. Si eres de Ecuador, si eres de Honduras, hay que seguir esas viejas tradiciones con las que crecimos. Oye, que no se acaben. Que se acabe el mundo, pero que no se acaben.

Todos los estados chingones por ahí que tenemos, es que México es enorme. México es enorme. Yo sé que todos los países somos enormes, pero más mi bello México.

Le dije, tengo un chingo de compas de Morelos. Dice, pero ¿de qué parte? Morelos está enorme. Mira, ya por acá mi compa me está corrigiendo. Es que todo, bueno, todos tenemos bastantes pueblos, ejidos por ahí. Como yo de Guanajuato, conozco, oye, ahí está Yuriria. ¿De dónde es la yurirense? Salvatierra, Marabatío, Irapuato, Uriangato, León, Guanajuato, y allá donde es el sonido pirata, pa' allá, pa' acá. Allá de Michoacán. Oye, Michoacán y Guanajuato tenemos los mismos nombres de pueblitos. Marabatío de Guanajuato y Marabatío, Michoacán. Todos los pueblos tienen los mismos nombres. Somos vecinos por ahí. Vámonos, oye, para mi compa el diente de oro. Ya apareció. Apareció mi compa el diente de oro. ¿Será que anda en otra taquería? O nomás vio el algüende por ahí en el

Ahí para mi gente de Brooklyn. Para mi compa Lino Quintana, que dice, mi compa Lino Quintana andaba por aquí en Nueva Jersey, pero andaba un poquito lejos, mi compa. Oye, Lino, ¿por qué no le caíste pa Pearlton Boy? Pienso que se fue por el lado de Elizabeth, New Jersey, por allá por el este puente, no sé cómo se llama. Le hubieras caído por acá por la 440 y aquí era de una.

0: Por ahí le vengo metiendo un poquito, cambiando de todo. Hoy andaba alegre, quería meter música alegre. Saludito para la gente por ahí que se anda curando la cruda. A ver, a ver, a ver. ¿Cuántos andan crudos, plebes, ayer? No mientan. ¿Cuántos andan? Que no se aguantan esa maldita cruda.
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0: Que no les importa que mañana vayan a chambear. Le siguieron, oye, le siguieron. Le siguieron valiéndoles, oye.
1: Ay, mamá.
0: Mira mi compa Armando Becerra, ya apareció.
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0: Apareció mi compa Armando.

0: despertar. Vamos a despertar a los que andan por ahí crudones. Y lo vamos a hacer que tomen otra vez, oye. Con esos temitas, banqueteros, para destapar las chelitas, oye. Destápesela, mi viejo, oye. Destápesela, mi primo, oye.
1: Presidente.
0: Si se fue, saludo, oye.
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0: Vámonos con banqueteros para que despierte, güey. Saluditos para Marín Telles.

Con los semitos banqueteros se para destapar una caguama ahí en la banqueta, ahí en la banquita. Disfrutado del fin de semana, ¿por qué no lleva una caguamona barrigona? Con esos semitas, chica.

0: Buenas tardes.
1: Con una corona, saludita mi compa Brando.
0: Fui muy cruel.
1: Dice por acá mi compa el Brandon, recuerde que la cruda y los calzones se quitan solos.

0: Unas banqueteras, mi primo, ya. Unas caguamonas bien sabrosas ahí, banqueteras.
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0: Saludito por ahí para mi compa Rosendo Juárez, la banda de Brick Home and Pizza. Ahí está Pensilvania para mi compa Brandon Flores, para Mari Tejas.

0: arrancó conmigo, que arrancó desde el principio, oye. Y entramos de la nada, oye.
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0: Para mi compa Felipe Valbuena, la gente de Connecticut. ¿Cómo anda mi compa? Ya está Connecticut. Y saludos para los papichulos, para Armando Becerra, para Diente de Oro, Florecita Jiménez, de parte de mi compa Brandon Flores. Dice por ahí, oye, algo de José Alfredo Jiménez y Antonio Aguilar. ¡Vámonos!

0: Oye, mira, caso raro y el caso rarito, oye. Llegué borracho, oye. Llegó el borracho.
1: Llegó borracho el borracho.
0: Sí, no, oye.
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0: Llegó borracho, borracho, llegó dormido el dormido.
1: Dijo

0: Vamos a aventarnos mano a mano con Alfredo Jiménez con
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0: contra ¿quién más? Espérate. ¿Quién era el otro?
2: 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La vida.
0: Antonio Aguilar.
2: Elena.

0: ¡Vámonos, oye! ¡Puro cemento, oye! Vamos a aventarnos. Vamos a aventarnos un mano a mano, oye. Antonio Aguilar versus José Alfredo Jiménez, puro semitas, oye, de recuerdo. Pisteadores.
1: ¡Ay! Ella decía de que los hay, el trabajo es dar con ellos, pero le falló el tiro.
0: ¿Qué dice?
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0: ¡Ande para las toques y caso, ándele, ándele!
1: 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Yo sí sé, los mando hasta Chihuahua.
0: Pido recoye, los calzones y la cruz se quitan solos, otro también, oye.
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0: La cruz le van a quitar a madrazos, Florita Jiménez, al compa Diente de Oro, por payaso. Pido recoye, buenas noches, DJ Ismael. Saluditos, por favor, para con unas de los flyers. Va para Florita Jiménez. Sí, va de aquí, de aquí. De aquí metemos de los flyers. Dice Maracoye. Ay, mi madre, oye. Se armó el cochinero para acá. Pareció Marité, yo dice apenas me di cuenta que hay show.
1: Descubriste que había.
0: Ay, madre.
1: Y dijiste aquí,
0: le. Nos estamos saludando y tú por allá perdida.
1: 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Te salió el tiro por la culata, caco.
0: Dice Maracoña, dice buenas tardes, dice Mari por ahí, buenas noches, saludos para DJ Ismael, NJ, el bellaco, DJ Ismael, el bellaco. Y buenos saludos para Miren García, para Calixto Bañuelos, Javier Cortés, Armando Becerra y sus barrigones, para mi compita Nueva Rayón, Diente de Oro, para Francisco Jiménez, Leticia Castro, José Lícero Morán, Lino Quintana Reyes y todos, todos y toditos del bello grupo de aquí. Vámonos hoy para toda la gente por ahí borrachona que anda pisteando. Saludcita de parte de Mari Telles.
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0: La raza por acá saludando aquí en el chat, oye, bien, bien cordiales. Eso me gusta, elegancia. Qué elegancia la de Francia.
1: Vámonos. Tú ya sabías tu maña. La traebas escondida. En el brasier. Como en el
0: rey. En el chichero.
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0: Ahí donde te guardas las que te cuelgan.
1: ¡Ja, ja, ja! ¿Por qué te derrota?
0: Dígame acá, oye, saluditos para. Para el. ¿Qué pasó, oye? Para el compa rubio. Y puro Guatemala. Eso no le puede decir mi compa, oye, suena feo. Yo por acá mi compa Felipe, buenos saluditos para el buen rubio, puro Guatemala. Pues no, ¿cómo vamos a decir eso, mi compa? Saludos para el otro también del rubio. No, compa, oye, ¿qué pasó? ¿Qué pasó?
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0: Bueno, para el famoso rubio de Guatemala, puro Guatemala. Arriba los chamines.
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0: Qué agresivo, mi compa.
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0: Felipe Balbueno anda agresivo.
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0: Anda agresivo el viejón.
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0: Mira, mi compa Armando Becerra se ríe. Jajaja. Ja, ja. ¿Qué dice la, la cruda, mijón Armando Becerra? ¡Vámonos! Eso, hermano, mano. Antonio Aguilar versus José Alfredo Jiménez. Pipe, por tus temitas. Tómate esta botella conmigo, Armando Becerra.
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0: Para quitarnos la cruda, ¿verdad? La cruda realidad.
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0: Esta llegó por ahí mi compa José Lícero Morán. Dice: ¿qué pedo? ¿Qué traen acá? ¿Qué argüende? Parece la Merced. Parece el mercado, oye, que andan vendiendo verduras.
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0: Parecen los vendedores de conchas. No le gusta, se lo cambio. Échame uno, échame otro. Mira, le vamos a dar esa colchita bonita, peste frío, peste invierno, para que duerma calientito. No le gusta, se la cambio. La del Winnie Pooh, También traemos la de Carelli Ruiz. Y si no le gusta, le traemos la del pesito, del Mazatlán. No le gusta, se lo cambio. Oye, también traemos ya, está de moda, la de Mol Bobadilla. También la traemos por ahí, oye. Toma y la del Grupo Firme. Para que sienta algo bien firme en la noche, oye.

Y empezamos a visitar porque de que no vamos trepando ya los demonios. Los demonios a pisear. Ahí para decirte que vienes con todo respeto. Empezamos con los temitas romanticones. Ahí de los flyers. Saludita para ahí la gente que anda pisteando de la nueva Radio Latina. ¡Vámonos!

Los taquitos del gato grosero. Hoy ando tramado con los videos del taco. Del taco del gato grosero. Hinche gato mal hablado,

0: un poquito
1: subiéndole. Oye, chaparrita, no sé qué tiene tu mirada, pero me intimida. Me intimida tu mendiga mirada, no sé por qué. Tienes mirada de... como de soldado, de... eso es que tener un rifle porque miradas que matan. De esas miradas tirabalas.
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1: Échale, Francita Jiménez, sueña, saludcita.

Aprovechenme que me les vengo, digo que me les voy. Pídeme unos saluditos para el... para el Chiripas, y para el Moyo, y para el Osi. Vámonos a ellos los saludones. Hoy hablando del Chiripas, allá en Salvatierra, Guanajuato. Uno de los mejores locutores, narradores de jaripeos, el compa Chiripa, y ese es Salvatierra, Guanajuato también, oye. Porque para yo, oye, para mi bello Guanajuato, uno de los mejores narradores de los jaripeos, el compa Chiripa. Bueno, nomás me estaba acordando por acá, me dijo el compa Felipe Balbuena. Hay los saluditos para el Chiripas, para el compa Moyo y para el Osi, para gente por ahí de Connecticut. ¡Vámonos! ¡Puro pistola!

Dice mi compa José Luis Morán que nos falta el acento pueblerino para que le agrademos. Tenemos que hablar como la India María, para que se emocione mi compa José Luis Morán.

0: Dice por acá, oye, me estaba pasando por acá unos saluditos, oye. Dice por acá, oye, que 11 días, Mael. Saludos para mi compa Armando Becerra, para Diente de Oro, para el... ¿Qué dice por acá? El... Para el... Para el Avechucho, dice por acá, del Brandon, para Javier Cortés, Calixto Bañuelos, Liro Quintana, el Chendo, Noé Rayón. Y las distinguidas damas, dice por acá, para Miriam García, para Mari Telles, Leticia Castro, Florita Jiménez, saluditos de parte del compa José Luis Cero Morán. Dice por ahí, ponte unas canciones de los inquietos del Lancho. Vámonos, mi compa, arre con la que barre, nos vamos de que oyen. A Honduras. Nos vamos a Honduras, oye. Dice mi compa José Luis Morán que quiere irse hasta Honduras, oye.
1: Vamos a cantar una canción al estilo de mi compa, el de la RS, se llama La Narcada, viejo.
0: Échale mi compa José Luis Cero Morán, oye. Que dice que aparezco merolico, oye. Hasta Honduras nos vamos, viejón, oye. Todos inquietos del ancho, oye.

Saluditos para Vero. Hola, Vero. How are you? Happy Sunday. Estos son los inquietos de Lancho y hasta Honduras. ¡Arriba Honduras, mi primo! Todos los emites que venimos promocionando sonando aquí en la

0: Mira, Mari, se aloca. Hola, Mari. Yo me loco con esos temitas, soy el loco.
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0: Otra más de los inquietos del lancho, oye, se llama el motocycle.
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0: Oye, mi compa, José Lícero Morán, porque hace una pinche loquerón, viejo.